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0: prendan los motores, prendan los motores. Las tienen con José Plata, el Daddy Yankee.
1: Sergi, guapetón, ¿qué dice? Aquí Rumbaman. ¿Qué tal, Nen? ¿Cómo estás?
0: ¿Qué lo
1: feliz
0: qué?
1: Semana.
0: Gracias, feliz Roma, igualmente, tío.
1: De semana. ¿Cómo estás? ¿Cómo ha ido el fin de Nen?
0: Wow, muy intensito, bueno, pero muy bien.
1: Sí, me alegro, Titu. ¿Qué t'anava a dir jo? 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
0: Sí, me pregunten
1: a nadie, yo le temo. Daddy Yankee, claro, 100% a tope.
0: A tope, sempre.
1: Bueno, Nen, escucha, ya hablaremos. Tengo que hablar de cositas, tú y yo.
0: Sí, ¿en serio?
1: Cosas buenas, ¿eh? Vale. Si no pienses mal, que es que siempre piensas mal, ¿eh?
0: Sí.
1: Es que tiene la mente muy sucia, ¿eh?
0: Sucísima.
1: Venga, guapo, un abrazo, que veas en la semanita. Chao,
0: no,
1: chao.
0: Bueno, es que directamente a ti. Ya directamente no pienso. Se va fos ja el tema. 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

0: Dígame.
1: Hola, buenas. ¿Parlo con la Cristina Montserrat?
0: Sí, soy yo.
1: ¿Qué tal, Cristina? ¿Cómo estás, cielo? ¿Todo bien?
0: Bien.
1: Perdón,
0: bien.
1: Le llamo del seguro, respecto a lo de la mesa del comedor de cristal, sí, que teníamos que mirar. Perdone por las horas. ¿Está cenando o no, Cristina?
0: Bueno, me estoy preparando la cena.
1: Ah, ¿no? Bueno, te he pillado a tiempo. Perdona, es sí, que estamos con el papeleo.
0: He ido esta mañana y estaba cerrado. Entonces he llamado. Porque vale, estabais en algún sitio.
1: Bueno, para eso estoy aquí, Cristina, para ayudarte. Tú y yo ahora mismo somos un equipo, ¿vale? Entonces, vale, hazme un recuérdame así, refrescame un poquito qué pasó con lo de la mesa. ¿Cómo ha quedado todo?
0: La mesa, pues mi yerno iba con una botella de vino, que estábamos cenando, se sí, le escapó la botella, ¡clac!, en el pico. Y nada, tiene pues está toda rota. Bueno, no, tiene un trocito de roto,
1: claro,
0: que está aquí. Entonces, yo ya le hablé con la Lidia, me parece que es la chica de ahí de... Tú eres de la cristalería, ¿no? ¿O eres del seguro?
1: Yo soy del seguro.
0: Ah, vale.
1: Sí.
0: Es que, sí. Yo esta mañana he ido a la cristalería para que... Porque ya la llamé y le dije, oye, ya lo he cobrado, digo, pero ahora como me voy de vacaciones, lo dejamos hasta la vuelta.
1: No,
0: claro.
1: No, yo entiendo que hay gente que le gusta vender cristal y tú has ido ahí, está claro, o sea que es normal. Sí.
0: Y entonces yo he ido y esta mañana no había nadie, pero ya era para que vinieras a tomar la medida y pusieran el cristal. Ya está todo solucionado. Vosotros me habéis pagado lo que me valoraron que valía el cristal.
1: Ya.
0: Pues ya está. Al principio pues tuvimos un poquillo de red porque yo nunca he tenido problemas con ese seguro.
1: Ya, pero el tema, Cristina, es que, a ver, vengo a refrescarte una cosita, y es que los de la cristalería, precisamente, pese a que tú creías que estaba todo arreglado y tal, no es así. Han subido el precio a 1.000 euritos, lo han subido.
0: ¿Cómo lo van a subir a 1.000 euros el cristal si eran 200 y pico?
1: Sí, casi 300, ya lo sé, así era en un principio, pero resulta que no, que al final lo ha subido a 1.000 euros, resulta que el cristal era muy específico, no sé qué. Entonces nosotros tenemos que hablar esto y aclararlo, porque no puede ser así, no puede ser que
0: no
1: podemos asumir nosotros todo el coste de esa mesa de cristal.
0: No, si es que además ella me hizo el presupuesto, yo le llevé las medidas y me hizo el presupuesto y fue el que yo mandé.
1: Es que además hay mucha gente que nos engaña, Cristina, que se carga la mesa a propósito.
0: Ah, no, yo no, hijo, no, yo no.
1: No
0: ya,
1: sé.
0: Esta mesa se me ha roto dos veces, pero involuntariamente.
1: Madre mía, igual hay que tirarla si se rompe tanto, ¿no?
0: No, lo que pasa es que cayó una luz de arriba, la lámpara era de cristal y como hacen los soportes ahora de plástico, pues se ve que se recalentó y cayó y ¡pum! Menos mal que no nos cogió a ninguno,
1: Cristina,
0: comiendo ni nada.
1: Cristina, perdóname, cielo, eso suena a trola pirola, ¿eh? Eso suena a trola pirola.
0: No, trola ninguna, no.
1: Es que piensa,
0: que no.
1: Cristina, hay mucha gente que nos engaña. Te pido, por favor, que seas totalmente sincera. De hecho, la llamada que estoy haciendo ahora mismo se basa un poco en eso, en acabar de aclarar la historia y que tenga todo el sentido del mundo. Pero usted con esta versión no me acaba de convencer del todo como para que asumamos 1.000 euros de mesa. ¿Lo entiendes, no?
0: Yo, claro que lo entiendo, pero es que no puede ser, vale más el cristal que toda la mesa.
1: Bueno, pues es que es lo que pasa a veces. ¿Y qué hacemos ahora, Cristina?
0: No, yo mañana volveré a ir a la cristalería a ver que me expliquen algo.
1: Ya, igual tendrás que comprar cristal, o sea, otro cristal, ¿sabes lo que quiero decir o no?
0: Ya, bueno, no pero sé, claro, yo a mí me hicieron un presupuesto y yo me fui de vacaciones y dije, bueno, cuando vuelva lo hago. Y esa mañana he ido y se ponía que estaban de reparto de alguna casa que harían alguna cosa y no estaban. Y ahora yo me pensaba que tú eras el de la cristalería, no el del seguro.
1: No, hombre, no, yo cristal, por favor. No.
0: Bueno,
1: no,
0: pues nada,
1: seguro que te digo. Seguro que todo sale bien, lo único que, de verdad, lo de los 1.000 euros nosotros no podemos asumirlo y tendrás que pagarlo tú, la diferencia.
0: Ya. Bueno, pues si yo tengo que pagar, yo lo pagaré, pero que 1.000 euros no puede ser. Tú piensa, si te han dicho que vale 200, que no llega a 300,
1: ¿sí?
0: Y ahora te dicen 1.000, no puede ser, es que es el doble, casi el triple.
1: Cristina, es que nos están estafando.
0: No, a mí no me estafen.
1: Para mí, pues es que te van a estafar, ¿no lo ves? Que te van a estafar, te lo digo de verdad.
0: No. Yo ya iré a la cristalería mañana.
1: Vale.
0: Y hablaré con el de la cristalería a ver lo que me dice.
1: Vale,
0: y si no, pues ya está.
1: Oye, cuando vayas a comprar cristal, píllame medio gramo, que ya sé que Rusia se cargó la mesa. Esto es una broma telefónica, Cristina.
2: Cristina, que estás en directo al Flash Urban, a Flash FM.
1: Hola.
0: Me imaginaba, porque el modo que tú me hablabas, Digo, no puede ser. Esto
1: ¿por
0: no
1: qué?
0: Puede ser el del seguro.
1: Toma, los del seguro hablan así, ¿no?
0: No. Tú eras un pasota para ser del seguro. Y yo ya sabía que algo no veía bien. No he colgado porque, claro, el vídeo me interesa, que es mío, ¿entiendes? Que está roto.
2: Claro, no, algo no cuadrava, Cristina.
1: Alguna cosa anava malament, sí, sí.
0: Ja, bueno, pues ja està.
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0: Ah, vale. El Joan o el Roger, perquè el Roger és mi nieto, el Joan és mi fill, hijo.
1: El teu fill, Joan, ens ha dit i ens ha explicat que que tu yerno Roger és qui ens cargó la mesa de cristal.
0: Sí, sí, perquè estava nadando, lo hizo queriendo, pobre. Se le escapó la botella.
1: Tanta botella, claro.
0: De vino, y entonces fue justo claro a la esquina y la rompió. Pero que es la casualidad, sí, que yo he ido hoy a la cristal, Cristina, decía, por eso te estaba hablando.
2: Cristina, un poco patoso tu yerno, ¿eh?
1: Sí.
0: No, sí, patoso, sí, sí. No.
1: ¿No seréis alcohólicos? ¿No seréis alcohólicos en casa con tanta botella y tanto cristal?
0: No. Pues nada.
2: Bueno, un beso, guapa.
0: Venga,
1: adeu, Cristina.
0: Adeu. Vale, adeu. Adeu.
2: Que mona, s'ho ha tragat tot, eh?
1: La galeta, dius. Que m'he passat, no? Pobre dona. No, Cristina, un amor de persona i res, la broma ha sortit bé, ja sabeu.
2: Bueno, va, si vols demanar una broma telefònica...
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2: Envia'ns un WhatsApp ara mateix i ens demanes una broma, vale?
1: Va.
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